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2: Queridos hermanos, continuemos con esta boda. Si hay alguien presente que se oponga,

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2: Buenos días para todos y para todas. Aquí inicia su programa Impacto Fronterizo RD, que se transmite desde Neiva por Escala 106.3 FM, una emisora de Empresas Radiofónicas, la gran cadena del sur dominicano al servicio de la democracia y del país. También estamos transmitiendo en vivo por las plataformas de redes sociales, por YouTube y Facebook Live. Comparten la transmisión, dejen su comentario en la fanpage y toca la campanita, suscríbete por YouTube como Escala 106.3 FM. Buenos días también a las audiencias de las provincias Bauruco e Independencia en la frontera sur dominicana, a toda la región Enriquillo y todo el país. Buenos días a la audiencia internacional, a la diáspora que nos sigue desde Puerto Rico, Estados Unidos, Canadá, Europa y toda Latinoamérica. Hoy es sábado 27 de junio del año 2026. Yo soy Leonel Florián, complacido de estar una vez más con ustedes para comentar y analizar los hechos noticiosos ocurridos en el país y el resto del mundo, siempre pasando un balance a todo el acontecer informativo de las fronteras sur de Independencia y Bauruco de República Dominicana. Como siempre, acompañado de mi compañero de panel de análisis, Ramón Antonio Medina y González. Buenos días, don Ramón.
3: Buenos días, Leonel Florián. Buenos días a toda esa amable audiencia de este programa Impacto Fronterizo RD, como cada sábado llegando con las informaciones, ¿verdad?, de mayor relevancia. Y cómo no, también contando con el aporte de nuestros amigos oyentes que nos sintonizan de distintos puntos de la región sur de la República Dominicana y un poco más allá. Así que ya lo saben.
2: Ramón, muchos temas, un compendio informativo para analizar y comentar, muy importante para el país, para la región fronteriza, pero en el inicio debemos de comentar algo que sucedió ayer, un acontecimiento en favor de la salud de nuestro amigo y hermano, el DJ Gaby, Rider Gabriel Cuevas.
3: Cuevas,
2: un locutor con la voz más prodigiosa, una de las voces más prodigiosas de la región, Enriquillo, y del país, que se encuentra en una situación de salud perentoria y que amerita la solidaridad, el apoyo de todo el sector comunicación, del Sindicato Nacional de Trabajadores de la Prensa, filial independiente de Bauruco Independencia, que dirige nuestro buen amigo Andrés Ricardo Pineda, también el Circo de Locutores Bauruco Independencia, que dirige nuestro amigo y hermano Antonio Acosta. Se han hecho solidario, eco, y ayer se programó un radio maratón para buscar un dinero que hace falta para complementar el proceso de evaluación, seguimiento médico y finalmente la operación quirúrgica de nuestro Gaby para que pueda caminar como antes.
3: Bueno, así es. Nosotros desde acá queremos enviar un saludo cariñoso y solidario a todos aquellos que en esta primera etapa hicieron su aporte para que eso sea realidad, lo que tú acabas de decir. Bueno, mucha gente mostró su solidaridad. Uno ve y trata a personas que uno no sabe hasta qué punto, ¿verdad? Pero realmente se volcó la solidaridad, a pesar de que no se recaudó lo suficiente como para ejecutar la operación, pero sabemos que hay personas que continuarán aportando, ¿verdad?, y seguirán realizando esas actividades para que esto sea una realidad.
2: Yo pienso que sí, que no fue tan contundente, pero se recaudó lo suficiente. Y lo digo, claro, porque en los aportes de las personas llegó a unos 326 mil pesos.
3: Sí.
2: Pero, ¿qué es lo más importante? Que ayer se apersonaron a UBA 97.3 FM, aquí en Neiva, los senadores de Bauruco, Elías Piña y Dajabón,
3: sí,
2: Ney Rodríguez de Dajabón, Guillermito Lama de Bauruco y el senador Johnson Encarnación de Elías Piña, que además es neurocirujano, uno de los mejores del país. Y él Mientras Ney Rodríguez aportó 100,000 pesos en efectivo para la causa, el senador Guillermito Lama aportó 25,000 y el alcalde de la ciudad de Neiva, Yadel Suberví Potioco, aportó 15,000. El neurocirujano, senador de la Peña de Encarnación, se comprometió públicamente a realizar los estudios y el procedimiento de manera gratuita, que supera el valor de los 600,000 pesos.
3: Que es un paso de avance en ese proceso.
2: O sea, que ayer tuvimos un logro importantísimo para la salud de nuestro DJ Gaby.
3: Así es.
2: O sea, el aporte del senador José Encarnación es inconmensurable. Y Dagoberto llamó en vivo también que va a fungir como el anestesiólogo de manera gratuita también.
3: Qué bueno.
2: Dagoberto le va a poner las anestesias gratuita y va a aplicar el procedimiento gratuito como médico y senador de Independencia. O sea que ayer logramos mucho.
3: Claro, fue una muestra de solidaridad inmensa. Yo entiendo que de eso se trata, ¿verdad? De que la gente colabore, de que quienes más pueden, más aporten, y que la solidaridad se exprese de esa manera con una persona como Gaby, que para todos nosotros es muy querido y que ha dado a demostrar que con pequeñas acciones tú puedes robarte el corazón de una persona, ¿verdad?
2: Y Bauruco respondió, Ramón Antonio, amigos y amigas, ¿sabes por qué?
3: Sí.
2: Yo vi gente llamando aportando hasta 100 pesos.
3: Sí, 200
2: 500
3: pesos.
2: 500 pesos, 200. O sea,
3: claro,
2: que la gente de esta franja fronteriza de Bauruco Independencia, de esta región, es sumamente solidaria. Y yo quiero hacer un llamado para concluir con este tema a todos los comunicadores, periodistas y comunicadoras de esta región, que hay que seguir fortaleciendo los vínculos de la solidaridad. En vez de estar como los muchachos y las viejas de barrio,
3: con chisme y cosas,
2: con chisme, tirándose, como hay un tal Heidi Pérez por ahí, que parece un muchacho sin contenido, que lo que anda en gallineros.
3: Sí.
2: Ayer concluyó el programa, el Radio Maratón, sin nadie autorizarlo.
3: Sin nadie
2: faltando
3: autorizarlo.
2: 40 minutos.
3: No, pero así no.
2: Sin él está dirigiendo eso, está estando Andrés Julio Ricardo Gueve ahí, Dian Félix, dirigiendo ese espacio. Él llegó, se montó ahí y terminó.
3: Y terminó, no.
2: Sin ningún control.
3: Así no.
2: Pero de todos modos, gracias
3: a Bauruco. No se puede actuar con prisa.
2: No.
3: Mucho menos y tú interrumpir un evento que tiene tanto tiempo organizándose y que tú no diste la cara para tú llegar ayer y querer vestirte de gloria. Así no.
2: Hoy es por el DJ Gaby. Y mañana puede ser por mí, pasado por Antonio Acosta, y luego por Ramón Antonio Molina.
3: Por cualquiera.
2: Y más luego por el Bronco Jay, y más luego por Jean Félix. A cualquiera le toca.
3: Pero hay que fortalecer esos lazos de solidaridad.
2: Hay que fortalecer esos lazos.
3: Y en materia de comunicación, en la provincia de Bauruco Independencia, debemos ser uno.
2: Un solo hombre y una sola mujer.
3: Así es.
2: Ramón Antonio, en otro orden, hablando de solidaridad, República Dominicana envió un contingente de médicos militares y tecnología de punta. Fue uno de los primeros países en llegar a Venezuela ante los terremotos ocurridos en la parte norte de Venezuela de 7.2 y 7.5 en la escala de Richter.
3: Señores,
2: el pasado 24 de junio.
3: Sí, ha sido muy, o sea, una tragedia, una terrible tragedia que enluta al pueblo venezolano y que, señores, nos pone a pensar qué está pasando en materia telúrica en nuestro Caribe.
2: Una real tragedia que se ha reportado hasta ahora.
3: Sí.
2: Más de 950 fallecidos, 13,300 heridos. Y una suma superior, Ramón Antonio, que es lo que más preocupa.
3: Desaparecidos.
2: De 50,000 desaparecidos.
3: Así es.
2: Y esas cifras van a ir aumentando a medida que vayan pasando las horas, porque hay equipos de rescatistas casi de todo el mundo. Estados Unidos fue el primero en anunciar el aporte de $150 millones. La Unión Europea, dinero en efectivo y contingente de medicinas, de especialistas en labores de rescate. El Salvador también fue uno de los países latinoamericanos que llegó de manera rápida y urgente a Venezuela. Ahora, hay graves problemas de acceso a las áreas de búsqueda y rescate, que ha dificultado un poco el nivel de rescate de cadáveres y de personas vivas en la zona norte de Venezuela. Más de 190 réplicas.
3: Claro. Y, oye, el primer temblor y el segundo fueron devastadores. ¿Por qué? Porque uno sorprendió, ¿verdad? y el otro, ¡prum!
2: Remató.
3: Remató, derribó
2: el edificio. Que superaron los 7 grados.
3: Que superaron en los 7 grados. Claro, que es algo alarmante. O sea, entonces, yo entiendo que la solidaridad del mundo debe estar el presidente con Venezuela y orar por ese pueblo para que se supere de esa tragedia, sobre todo en la zona de La Guaira, por ahí.
2: Un pueblo hermano y que históricamente, claro, ha sido solidario con República Dominicana y con Latinoamérica.
3: Claro, los lazos de amistad y de colaboración entre esos pueblos es histórico. Y nosotros entendemos que hay que ser solidario en este momento con el hermano pueblo venezolano.
2: ¿Se recuerda como ahora los gobiernos de Carlos Andrés Pérez en los años 70 y el gobierno de Hugo Chávez Frías en la política petrolera, ¿cómo se llamó?
3: Petrocaribe.
2: Petrocaribe, que sí. En la época del año 2007-2008, cuando la crisis de los commodities internacional, sí, eso ayudó bastante, claro, a la economía dominicana, a los, claro, gobiernos de Leonel Fernández.
3: El intercambio de caraotas por petróleo.
2: Por petróleo.
3: Caraotas es más que la bicholita negra que nosotros producimos, sí, bastante aquí y que consume mucho Venezuela.
2: El presidente Luis Abinader inmediatamente ocurrieron los fenómenos naturales en Venezuela, dispuso una ayuda internacional y desplegó militares, médicos, ayuda médica y tecnología para Venezuela, para ayudar a ese gran país hermano. Y República Dominicana no es la primera vez, Ramón Antonio,
3: sí,
2: que aparece inmediatamente a colaborar en materia de la solidaridad y tender puentes de solidaridad internacional. Cuando ocurrió el terremoto del 12 de enero del 2010 en Haití, fue el primer país en llegar a Haití.
3: De manera inmediata, ¿no?
2: Inmediata.
3: De manera inmediata.
2: Instantánea.
3: Instantáneamente República Dominicana hizo acto de presencia en esa situación.
2: Y desplegó helicópteros,
3: claro,
2: barcos, ayudas de materiales de construcción, medicamentos. En la frontera se convirtió de Jimaní en el centro de acopio, en el Cefrón. El Hospital General Valenciano ahí recibía miles de haitianos heridos. Los hospitales de Dajabón, Pedernales, Elías Piña, atendieron en materia de salud a centenares de miles de haitianos heridos y servicios de ambulancias aéreas también. O sea, que este país pequeño, en el mismo trayecto del sol, en la isla La Española, un país insular, es uno de los más solidarios,
3: claro,
2: en la práctica.
3: Y que da respuesta ante situaciones como esa, no importa qué haya que hacer, pero da respuesta. Y eso es importante porque de eso se trata.
2: De eso se trata. Y ahora,
3: de que la solidaridad impere en nuestros pueblos.
2: Con el caso de Venezuela, se ha establecido la Operación Quisqueya, encabezada por el señor ministro de Defensa, el teniente general Carlos Antonio Fernández Onofre, que desplegó un contingente de militares, médicos, insumos, tecnología para colaborar, para ayudar, para atender puentes de solidaridad con el momento catastrófico que está viviendo nuestro hermano pueblo de la República Bolivariana de Venezuela. Es un valor a admirar por parte del país, Ramón Antonio.
3: Eso es así.
2: Nos vamos a la pausa.
3: Vámonos a la pausa. En breve retornamos con más en Impacto Fronterizo RD.
2: No se vayan.
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2: De regreso aquí en el número 1, Impacto Fronterizo RD. 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Seguimos aquí, Ramón Antonio, la visita del señor presidente de la República en el día de ayer en la inauguración de los Juegos Fronterizos Independencia 2026. Estuvo en los municipios de Duvergé y luego finalmente concluyó con sendas actividades en el municipio de Jimaní. A modo de introducción, el presidente empezó en Duvergé con la inauguración de un techado en la escuela básica Félix María del Monte, acompañado del señor ministro de Educación de República Dominicana, el doctor Luis Miguel de Camps. Ahí inauguró, cortó la cinta del techado. Luego se dirigió al techado Domingo García, donde compartió un almuerzo con estudiantes meritorios y sobresalientes de toda la provincia Independencia. Ahí se comprometió a intervenir algunas infraestructuras educativas, un liceo experimental en lo adelante en la UAS de Jimaní. Y luego de concluido el almuerzo con los estudiantes meritorios de la provincia de Independencia, el presidente de la República fue a un conversatorio con los productores de leche, la Asociación de Ganaderos de Duvergé, en el Salón de Actos del Ayuntamiento Municipal de Duvergé. Fue un primer momento de su visita en la provincia de Independencia, Ramón Antonio. Luego,
3: bueno, sí.
2: Vamos con esa primera parte y luego comentamos la segunda parte. Adelante.
3: Mira, yo entiendo que el presidente ayer fue una visita muy fructífera. Es bueno que los gobiernos, que los mandatarios hagan este tipo de periplos, porque se ponen en contacto con las con los sectores más necesitados. Y en el caso de Duvergé hay que decir que el sector ganadero ha sido uno de los sectores más productivos. Uno de los talones de la economía más fuerte es la ganadería en esa demarcación de Independencia.
2: Que ha bajado mucho.
3: Ha bajado bastante.
2: Por la falta de apoyo, quizás.
3: Sí, entendemos que el gobierno debe apoyar más. Hemos visto que han ido algunos sectores del gobierno, pero sin ningún tipo de planificación. Es el caso del FEDA. El FED ha ido y ha vendido sueños y cosas, pero no ha hecho nada. O sea, yo entiendo que el presidente, visitando a los productores de leche y de ganado, hace un gran aporte, y entendemos que si estos enfocan proyectos importantes para ese sector, pueden salir adelante. O sea, lo que valoramos en este caso es la visita del presidente, y entendemos que los productores deben estar a una, ¿verdad? Deben elaborar los proyectos que sean viables para que el gobierno les apoye y ellos puedan resurgir del letargo en el que se encuentran. Hay que decir que el agua es fundamental. El tema hídrico para la producción ganadera es el número uno, igual que la propia agricultura. Y entendemos que así se hace patria.
2: En Duvergé también el presidente de la República informó al país desde las damas Duvergé,
3: sí,
2: que ya está en un proceso de licitación la obra de la construcción de la carretera que comunica a Duvergé a Independencia con la provincia de Pedernales para acercar,
3: sí,
2: el turismo
3: de
2: el desarrollo para, de Pedernales, sí, con Independencia de Bahoruco y la región Enriquillo.
3: Mira, el turismo no puede estar, o sea, la provincia, el turismo de Pedernales no puede estar exento de esta provincia, porque es que son provincias hermanas, una, ¿verdad? Son muy cercanas por esa ruta. Y el turismo que puede vender la provincia de Independencia y Bahoruco no puede estar ajeno al desarrollo turístico de Pedernales.
2: Al filo ya de las 2:40 de la tarde, el presidente de la República partió vía aérea hacia el municipio de Jimaní, donde ahí dejó inaugurado los Juegos Fronterizos Independencia 2026 en un acto celebrado en el Polideportivo Profesor Héctor Marino Pérez Novas, acompañado ahí del señor ministro del Ministerio de Deportes, Educación Física y Recreación, Miderec, el ingeniero Kelvin Cruz, la señora gobernadora de Independencia, Mercedes Novas, el alcalde municipal de Jimaní como anfitrión, Laureano Santana, el honorable senador de Independencia, el productivo, sensible, resolutivo y hospitalario senador Dagoberto Rodríguez Adames, el presidente provincial del PRM y director regional de los servicios de salud de la región sexta, Michelin Erasme, José Luis Matos Pérez y otras personalidades de la provincia de Independencia del país. Estuvieron los senadores Johnson Encarnación de Elías Piña, Ney Rodríguez de Dajabón, Guillermito Lama de Bahoruco, la diputada Olfani Méndez, los diputados de Independencia Papi Matos y Hermes José y otras personalidades. Ahí el presidente anunció que en el año 2027 la provincia sede de los Juegos Fronterizos será la provincia de Dajabón. Anunció y confirmó su nivel de compromiso con promover y desarrollar el deporte en todo el país, en específico en toda la franja fronteriza de la República Dominicana, porque el deporte es salud, es bienestar, es progreso y es economía.
3: Eso es así. Bueno, decir que Combino, ¿verdad?, favorece a la provincia de Independencia estos juegos, porque bueno, las estructuras quedan ahí. Los diferentes sectores deben seguir impulsando el deporte, sobre todo los ayuntamientos, los sectores vivos de los pueblos. Lo que necesitan es que su juventud esté en buen camino, eso lo garantiza.
2: También, Ramón Antonio, el presidente, sí, luego de concluido ese acto, al filo de las 3:30 de la tarde,
3: sí,
2: se dirigió al salón de acto Aminta Volques Viuda Pérez del Ayuntamiento Municipal de Jimaní, donde se reunió con todos los alcaldes y alcaldesas de la provincia de Independencia. Ahí prometió obras, pero hay una llamada en línea.
3: Buenos días, aquí entre los...
8: Buenos días. La tormenta seca la ha descubierto.
2: Adelante, tormenta.
8: Yo pensaba que un día como ayer, que el gobierno estuvo en la provincia de Independencia, los dirigentes del PRM y acá de este pueblo, pensé que podían arrimársele al presidente, hablarle de la problemática que tiene este pueblo. 2 meses que no nos llega una gota de agua.
2: Se supone que Gregory Ramírez,
8: la bomba y
2: el
8: no
2: alcalde, habló
8: nunca,
2: de ese tema.
8: Y nadie fue.
3: Bueno, el alcalde estuvo ahí, ojalá que él haya hablado, ¿verdad?,
2: sí,
3: de ese tema.
2: Gracias, Heriberto. Entonces, Ramón Antonio, sí, ahí en esa reunión, conversación con los alcaldes, el presidente no ha salido en las notas oficiales, no sé por qué, pero el presidente, me cuentan de manera extraoficial, que atendió peticiones y demandas de cada uno de los alcaldes. De hecho, el alcalde de Jimaní le prometió obras como la construcción de un nuevo camposantos o
3: sí,
2: cementerio.
3: Sí.
2: Y unos 60 millones de pesos para obras de hacer así con tenis al alcalde de Jimaní. Me cuentan que la alcaldesa del municipio de Cristóbal también le prometió obras y unos 30 millones de pesos para obras de infraestructura. Cada uno de ellos los atendió con peticiones y obras fundamentales para la municipalidad. Hay que recordar que el presidente Luis Abinader ha sido el presidente histórico que le ha dado un apoyo sin igual
3: a los ayuntamientos
2: y a los municipios
3: llamada
2: del país.
3: Vamos a
2: hacer una llamada. ¿Quién es de dónde?
9: Hey, buen día, hermano. Buen día.
2: Adelante,
3: Arcadio. ¿Qué tal? ¿Cómo está Arcadio Orelia?
9: Escuchando yo la

0: y el presidente de la República dando, apoyando a los alcaldes para el desarrollo de los pueblos. Ayer el pueblo de Jaquimeye también lamenta mucho que su director de la escuela Isla Celeste Ramírez, el profesor Ismael Mato Castillo, el gringo, pues fue encontrado muerto lamentablemente en su residencia en hora de la tarde, está yo todavía entero, entonces un problema ahí de azúcar y cosas como le llaman, y uno lamenta mucho que eso haya ocurrido. Ese muchacho joven y la población de Jaquimeye pues lamenta mucho esa muerte y la región. Era hijo del profesor, del catedrático Bertrán, de ahí de la Universidad Ucateva. Pues nos unimos a ese dolor. Estamos aquí siempre escuchándolo.
1: Gracias, don Arcadio.
0: No me pierdo ese programa en trabajo, pero gracias. No me pierdo ese programa.
2: Así que gracias, adelante, gracias, Arcadio.
3: Ramón Antonio, sí. Arcadio ha dicho algo importante. Mire, sí, el presidente ha apoyado y sigue apoyando a los ayuntamientos del país. La ciudadanía, los municipios, tenemos que convertirnos en veedores de las ejecutorias de ese dinero que es del pueblo.
2: Pero me parece que, a pesar de que el presupuesto participativo municipal, esa estructura que se conforma para lo que es la aplicación del presupuesto participativo, tiene un comité de veedores. Pero yo creo que en esta tesitura, en esta coyuntura, ¿verdad?, también que habrá que crear los comités de veedores para que se le dé seguimiento a esos recursos que otorga el gobierno a los gobiernos locales. ¿Por qué? Bueno, porque está bien, se hace bajo la modalidad de aplicación del presupuesto participativo municipal, se crea esa estructura, que es un comité de veedores. Ahora, se le debe dar seguimiento también esa estructura a los fondos que otorga el gobierno fuera de lo que es la estructura del presupuesto participativo
3: municipal. Toda la sociedad.
2: La sociedad civil debe constituirse en esos sectores para que la pulcritud, para que el manejo adecuado de los recursos sea una realidad y que los alcaldes no hagan lo que ellos entiendan con esos recursos.
3: Ramón Antonio,
2: que sabemos que hay muchos que son responsables, sí, y que hacen lo que hay que hacer, porque conocemos. Pero hay algunos que, si tú le pones 10 pesos en la mano, hacen lo que ellos entiendan.
3: Los desvirtúan
2: y ya tú sabes.
3: Ramón Antonio, hay que recordarle a la población, a los amigos que tienen el honor de sintonizarnos, que los Juegos Fronterizos empezaron ayer con, sí, la inauguración del presidente de la República y concluyen mañana con un acto apoteósico con artistas,
2: sí,
3: en el municipio de Jimaní, donde se va a cerrar en hora de la tarde-noche con la participación artística de Handy Ventura, Bonnie Cepeda, Luis Miguel de la Margue y Crazy Design.
2: Una tremenda
3: un show actividad artístico a propósito del cierre de la clausura de los Juegos Fronterizos Independencia 2026. Se va a hacer en el área del techado de Tomarino Pérez Novas y el Parque Central de Jimaní. Así que hay que apoyar ese proceso.
2: Así es. Hay otra llamada de línea. ¿Aló, buenas? ¿Aló?
4: ¿Aló?
2: Sí, buenas.
4: Nuevamente la tormenta seca.
2: Adelante.
3: Sí, adelante,
4: Heriberto. Para contestarle a Arcadio Heredia, que él dice que la descubierta tiene mucha agua.
3: No
4: mucha verdad que la descubierta tiene mucha agua, pero las aguas de la descubierta están mal ubicadas, que salieron abajo, como quien dice, en la playa. La parte alta, la 20, el 6, María Auxiliadora, si no es el agua bombeada, no recibimos el líquido. Entonces estamos pasando lo de Caín ahora mismo. Okay.
3: Que se resuelva. Ramón Teno, ¿qué queda posterior a los Juegos Fronterizos Independencia 2026? Bueno, las instalaciones deportivas, los espacios de competición deportiva.
2: Pero también darle seguimiento a los jóvenes destacados en la, de
3: claro,
2: esta pista.
3: Sí, por ahí voy. Lo primero que queda, sí, es el remozamiento de las infraestructuras deportivas.
2: Sí.
3: El techado, Domingo García, se le invirtió más de 20 millones de pesos en el cambio de tabloncillo y otros arreglos.
2: Sí.
3: El techado de Jimaní, el profesor Héctor Marino Pérez Novas, también fue totalmente remodelado. Los play de béisbol de Jimaní, la descubierta, el de Jimaní se le pusieron hasta sus luces. Ayer se impartió un juego ahí de béisbol.
2: Sí.
3: Pero también, todos los ojos del país, en estos tres días, desde ayer hasta el mañana domingo, están puestos
2: en Jimaní.
3: En Jimaní. Pero también aquí el Rafaelín Hernández fue intervenido.
2: Claro, claro.
3: El techado. Pero otra cosa, Ramón Antonio, la dinámica económica de

0: estos tres días con más de 2.200 atletas, no solamente en Independencia, sino en Bauruco, porque por razón de cupo hotelero, la mayoría viene aquí a Bauruco porque no tenemos la infraestructura hotelera que acoja a esos 2.200 atletas visitantes. Y el consumo, por ejemplo, en los hoteles y restaurantes de Jimaní, todos han estado llenos previo a la llegada del presidente, o sea, la semana completa.
1: Así es.
0: Consumiendo. Por ejemplo, tienen una cuña aquí, o hace Malpasos.
1: Sí, claro.
0: Ha sido lleno hasta las cabañas alquiladas.
1: Todo, o sea, que ha sido, claro,
0: eso. Repleto. O sea, el nivel de beneficio que le deja a la economía local
1: es importante, es importante.
0: Fundamental el motoconcho, pues
1: claro, todo
0: el vendutero, el que vende la empanada, el triciclero. Sí,
1: todo el mundo.
0: El transportista.
1: La economía se dinamiza en sentido general.
0: La cafetería, el café, la economía durante estos tres días se dinamiza. Y yo pienso que también el presidente anunció obras importantes y mira lo que le dejó a los alcaldes, a los municipios, el apoyo directo en obras de infraestructura y en recursos. Eso solamente se logra cuando viene el presidente a la zona, al territorio. Por eso dice Arcadio Heredia con mucha razón que descentralizar el gobierno es importante para el país, Ramón Antonio. Yo pienso que ha sido muy positivo la visita en el día de ayer en Independencia del señor presidente Luis Abinader Corona, que hasta a Gaby se le pegó algunos beneficios.
1: Claro, pero claro, el hermano Gaby fue de los beneficiarios. Bueno,
0: sin embargo, Ramón Antonio,
1: bienvenidos sean estos aportes, porque entendemos que son para una causa justa, que él merece, ¿verdad? Y que nosotros debemos estar más que complacidos con esas acciones.
0: Ramón Antonio, yo quiero ya ver interpretar algo político, pero antes de interpretar algo político, vi algo, una falla que desde la gobernación de Independencia o desde las gobernaciones de esta región hay que ir corrigiendo.
1: Sí.
0: Hablo de las gobernaciones porque son las enlaces del Poder Ejecutivo y protocolo, la avanzada, se comunica en primera instancia con la gobernación.
1: Así es.
0: La prensa local estuvo ausente, no fue acreditada, ni en Duvergé ni en Jimaní. Y eso es un error para mí, garrafal.
1: Pero yo no vi, yo estuve en varios actos ayer y no pude ver la prensa local.
0: No, no fue, acreditada.
1: Y el colega Faustino que estuvimos ahí, pero no.
0: No fue acreditada. Eso para mí constituye un error.
1: Y eso, yo porque representaba una institución y me invitaron. De otra forma no hubiese ido.
0: No hubiera ido. Entonces, sí. Yo a veces pienso, Ramón Antonio, amigos, amigas, quisiera yo estar equivocado, que algunas autoridades de provincias lo hacen adrede, porque no quieren que la prensa, los líderes de opinión, los medios de comunicación expresen al presidente algo que se oculta en la provincia, en la región.
1: Sí.
0: Y esto es más grave si es así de lo que uno está pensando o se imagina. Pero eso para el futuro
1: hay que corregirlo.
0: No se justifica
1: sí. Que
0: los medios de comunicación, los programas de la zona, ni de Bauruco ni de Independencia, se acreditaron para que conversasen con el presidente o le hicieran preguntas. Nadie le preguntó nada al presidente porque no se le permitió. Hay una llamada en línea.
1: Aló, buenas. Impacto Fronterizo.
2: Escúchame, Leonel y Ramón, pero Kevin no es el presidente del sindicato, el secretario general del trabajador de la prensa ahí en Neiva.
1: Sí, claro.
2: Y creo que Neiva y Jimaní están agrupados.
0: Sí, va a Bauruco Independencia, el sindicato.
1: Compartimos la filial, error, tanto el colegio como el sindicato.
2: Hicieron el sindicato Paulo y estos muchachos entraron de una vez y repudiaron de que la prensa no sea invitada, principalmente a las locales.
0: Yo pienso que,
2: el sindicato no se le envíe.
0: El sindicato tiene que pronunciarse hoy.
2: Invitación porque son informaciones públicas.
0: Hay que acreditarlo.
2: No son informaciones privadas.
0: Eso es así.
2: Ahora, si es privada, también es una fiesta de cumpleaños, pero pública y con la prensa que se entera, pues eso fue un error. Hoy, ¿cómo se va a permitir eso? No, que tiene que estar al frente de eso. ¿Qué pasó con eso? Sabemos que es funcionario del gobierno, pero tiene una función que es pública, que es secretario general del sindicato de ahí, de trabajadores de la prensa. Así que para adelante, mi hermano, compartimos.
0: Estamos
2: eso.
0: Estamos,
2: ¿no?,
0: de acuerdo.
1: Gracias, Arcadio, por
0: el Sindicato
1: aporte.
0: Nacional
1: muy atinado,
0: de
1: muy
0: Trabajadores
1: atinado.
0: De la Prensa, filial Bauruco Independencia, tiene que producir un documento repudiando, claro, y rechazando esa actitud de cooptar a la prensa, de callarla y silenciarla.
1: De exclusión.
0: Sí, no, porque el sentido es silenciar a la prensa.
1: Sí, claro.
0: Eso es un acto inaceptable. por quien haya hecho eso, estado eso, porque eso fue adrede, Ramón Antonio.
1: Eso es así.
0: Eso fue adrede. Eso no podemos permitirlo, que a la prensa de Independencia de Bauruco como zona fronteriza seamos silenciados porque no quiere que le digamos al presidente lo que el presidente no sabe o ellos no le dicen. Nosotros castigamos y rechazamos en toda su parte esa actitud de amordazar, porque es una mordaza que nos quieren poner de manera subliminal.
1: Eso es así. Bueno, señores.
0: Antes de Antonio,
1: sí,
0: Carmen Antonio.
1: Sí.
0: Una lectura política que yo di, que yo vi ayer, veo que independientemente de todo, Gaddy Corporán.
1: Hay una llamada. Sí, pude ver a Gaddy saludarlo.
0: Lo veo ahí muy. Pero David Banca, el de Duvergé, el presidente, sí, municipal, lo veo muy próximo al ministro de Deportes, Kelvin Cruz. Andaba con el diarito, Kelvin Cruz. Y me da. Me pone a pensar a mí que en un futuro gobierno de David Collado, David Borges Fernández en Duvergé va a tener mucho poder y va a decidir mucho en el PRM en un próximo gobierno. Vamos con la llamada.
1: Aló, buenas.
2: Lionel, ese fue te cuenta, lo que tú estás hablando ahí es una realidad. Oprimen a uno solamente hasta los interactivos, todos los que tienen que explotar obligado. Porque te he restringido a uno, es una realidad que lo manejan así, de esa forma.
1: No te vi, Dionisio.
2: Hay cosas que yo no puedo decir, la que si 22 lo dice, me mandan a matar inmediatamente.
0: Tiene que decirla, no calle nada, no te autocensura.
2: Esta gente que prohibieron que yo hable aquí, que llame ya y que diga la verdad.
1: Dionisio, no te vi ayer.
0: No le permitieron hacer.
2: Aquí no hay participación a nadie, Aquí hay información, yo la busqué porque yo siempre que un gobierno que tiene muy buena relación, muy profunda. Hay cosas, cuando tú tienes el programa, me urge hablar contigo a lo personal. Para contarte cosas que en los medios de comunicación no se puede decir.
1: Ay, Dios
2: mío. Lo que se dio aquí en Duvergé ayer.
0: Yo te voy a buscar ahorita para que hablemos.
2: Eso fue vergonzante. Eso estaba aquí ayer. Que parecía que era un mensajero que estaba aquí. La gente no estaba en eso. Por fuerte publicidad. Suerte que anunció la visita del presidente aquí. 22 veces se atrevió en todos los medios de comunicación que venía a Duvergé. Y es verdad lo que tú dices, es una realidad. La única voz que escuchó fue la de Dionisio 22, que anunció la visita del señor presidente de la República aquí en este municipio de Duvergé. ¿Dónde iba a estar? ¿Qué iba a hacer? Todo eso fue yo que lo difundí. Después nadie lo habló. Nada más están preparados para chismear. Chisme barato, chisme de patio, nomás.
0: Eso es verdad.
2: Porque por eso que están preparados. No se preocupen por su pueblo. Solamente para hablar, nomás. Y desgraciar a uno, por eso que sirven. Para eso que sirven ellos. Para eso que sirven ellos, hay que decirla. Necesito hablar contigo personal, que te voy a contar cosas.
0: Yo paso por allá,
2: no
0: por tu oficina.
2: Por los medios de comunicación.
0: Paso por tu oficina. Paso por tu oficina ahorita.
1: Gracias, okay, 22.
2: No hay problema, no hay problema.
0: Antonio, otra cosa.
1: Gracias.
0: Ayer vi cómo el presidente de la República distinguió al señor José Luis Matos Pérez.
1: Sí.
0: Del ayuntamiento, cuando salió, fue a visitar, que vivía en una esquinita ahí, a Lela, su mamá, a pie.
1: Sí.
0: El presidente de la República. Llegó tarde a Jimaní, al acto de Jimaní inaugural de los Juegos Fronterizos. Y llegó tarde, lo vio abajo con la plebe.
1: A José Luis.
0: Y lo llamó.
1: Sí.
0: Y lo sentó detrás de él.
1: Qué bueno.
0: O sea, eso en el argot político es un mensaje.
1: Es un mensaje.
0: Es un metamensaje.
1: Claro. Así es.
0: Es lamentable que José Luis Matos no aproveche esas relaciones para crecerse y ayudar a la provincia.
1: Así es, debería hacerlo, ¿verdad?
0: Sí, vamos con la llamada.
1: Hola, buenas, Impacto Fronterizo. ¿A quién tenemos?
2: Qué bueno que tú estás diciendo eso. Eso es lo que yo no digo hablar, pero fue en verdad. Todos vivimos en el parque. Esta es la mané, mi hermana de crianza. Lo fue contra, sorprendió todo el mundo aquí en Duvergé. Y estoy sentado con un alto dirigente del partido y me dijo, coño, si yo la posición que tenga José Luis Mato, tuviera que ser el control total de la región del país.
0: Lo distinguió el presidente ayer. Lo distinguió.
2: Te digo por qué te lo digo. Que hay que decir la verdad a la gente. Cuando José Luis Mato fue para allá, Luis Abinader, en el 2016, era miembro del Comité Central del PLD y era mucho del gobierno del PLD. Le renunció el PLD. Y se fue a unificarse con la primera directiva de Luis Abinader. Todo el mundo recuerda eso. Y José Luis Mato es uno de los hombres que no se montó el carro de la victoria, como hay muchos oportunistas que cada 4 años cambian de color. Pero José Luis Mato no le da la oportunidad que se merece, porque nomás vivimos de intriga, de odio.
3: tú lo sabes que ha sido Nel Florian. Hoy en el 2016, cuando yo fui candidato 16, Lee Mato renuncia del PLD, deja el cargo. Miembro Comité Central y fue a apoyar a Luis Abinader, por eso que lo une ellos. Y Luis Abinader me di cuenta que es un hombre que agradece, reconoce a su dirigente, una realidad. Y no como otros, que son oportunistas, cada cuatro años cambian de color. Que tú lo sabes que aquí en el Fabián.
0: Sí, señor. Gracias. Entonces,
1: gracias,
0: yo le hago un llamado al amigo José Luis Matos. José Luis Matos, aprovecha esa distinción, aprovecha esas relaciones personales con el presidente de la República para impulsar obras y proyectos de desarrollo para tu provincia y tu región. Le pautó una cita para 2 semanas,
1: sí,
0: para mediados de junio, de julio. No la pidió José Luis.
1: Se la propuso el presidente.
0: El presidente la pautó a la secretaria. Ponme a José Luis para 2 semanas. O sea, sí, el nivel de confianza, que lo conoce face to face, José Luis Matos Pérez, aprovecha esta coyuntura histórica en tu vida, estas relaciones, para impulsar obras y proyectos de beneficio para el colectivo.
1: A propósito, para tu región. A propósito, reconocer el reconocimiento, valga la redundancia, que hiciera la Asociación de Ganaderos del municipio de Duvergé al presidente Luis Abinader, que le entregó un reconocimiento por su valioso apoyo, compromiso e interés en el fortalecimiento de la ganadería dominicana, especialmente la región sur. Este reconocimiento destaca que el mandatario ha impulsado iniciativas que contribuyen al desarrollo del sector a través del programa de mejoramiento de la ganadería Promegan, con el mejoramiento genético del ganado, la recuperación y mejora de pasturas y el respaldo a la producción lechera nacional mediante las compras del Instituto Nacional de Bienestar Estudiantil, INAVIE, según detalla el comunicado de prensa. ¿Hay una llamada, Antonio?
0: No, ya se
1: bueno,
0: fue.
1: Bueno, se fue la llamada. Entonces, la visión y apoyo al sector representa un aporte significativo para los productores ganaderos y para la seguridad alimentaria de la República Dominicana. Bienvenido sea ese reconocimiento al jefe de Estado por parte de la Asociación de Ganaderos de Duvergé.
0: Ramón Antonio,
1: sí.
0: Todo reconocimiento que tienda a reconocer y engrandecer la labor de un mandatario, de un líder político, jefe de la nación, es loable y aceptable.
1: Así es.
0: Yo trato siempre de ser objetivo, porque yo no soy imparcial. Yo siempre estaré parcializado con la base del pueblo de mi región y de mi independencia querida, Antonio Acosta. Yo no estoy de acuerdo con ese reconocimiento. Usted me disculpa, señor presidente.
1: Sí.
0: No es cierto que el gobierno ha apoyado como se debe al sector lechero de Duvergé. Son una lambonería de la Asociación de Ganaderos. Ustedes me disculpan. Soplando postes a cambio de nada. Eso no es cierto. Hay que ser claro, Ramón Antonio. Usted me disculpa también.
1: No, pero quizás yo estoy dando curso, sí, a una, no, información.
0: Estamos de acuerdo.
1: Estoy leyendo.
0: Pero yo estoy expresando mi oposición.
1: Pero yo te dije a ti cuál es mi posición ahorita. Yo la dije ahorita.
0: Exacto.
1: ¿La qué te dije? Que el FEDA ha ido a venderle cosas a esos productores y no ha hecho nada.
0: Eso. Pero el FEDA ha contribuido un centro de acopio en 4,5 millones de pesos.
1: Claro.
0: Que no se ha copiado un solo galón de leche, Antonio Acosta. Un solo.
1: ¿Y entonces?
0: Ha ido a dar de que 50,000 alevines y no se sabe cuál es la producción de los alevines. Ha ido a donar plántulas de coco que no se ha cosechado en 5 años un solo coco. Ha ido a donar macheticos de 75 pesos cada uno el costo. El FEDA ha ido a despilfarrar recursos económicos que le corresponden a cada uno de los ciudadanos de esta provincia, de este país, de esta región. Y no ha representado nada, no ha tenido ningún impacto, porque ha ido a chercha, a farandulear Emilio Galván a esta región, a engañar PAN y Circo con Duvergé y con Independencia. Y eso es inaceptable. Hace unos préstamos simulados del FEDA, que se lo dan a dirigentes, mayormente del partido de gobierno. Así no se puede. Uno reconoce las verdaderas intenciones del presidente, el compromiso del presidente de la República, Luis Abinader, con la frontera, porque tiene un verdadero compromiso y lo ha demostrado. Ahora, nosotros quizás no hemos sabido aprovechar esa apertura del gobierno y del presidente Luis Abinader.
1: Tenemos una llamada. Vamos a la pausa. Vamos a la pausa, en breve la llamada.
0: Ah, ok.
1: Sí.
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0: Estamos de regreso, Ramón Antonio, en el último bloque ya de Impacto Fronterizo RD, y entra tú inmediatamente, Ramón.
1: Bueno, señores, el precio de los combustibles siempre deja que decir en la República Dominicana. Entendemos que hay momentos que fluctúan los precios, pero en este caso uno no concibe que bajando el barril del petróleo a $70 siga los precios exorbitante y no se haga nada porque bajen, no relativamente, pero al menos que bajen, que se note una baja, y por el contrario se congelan los precios.
0: No se cumple con la ley. Cuando no se sube, cumple sube, con la ley. Y cuando baja, baja.
1: De que cuando sube, claro, porque debe. Ahora que los precios están bajando, porque el Brent, que es el de referencia que consume la República Dominicana, bajó $70 el barril. Pero esto no se refleja en el precio actual. Yo entiendo que el gobierno, a través del Ministerio de Economía, en este caso, debe velar porque sea así y tratar de que los precios lleguen de manera adecuada. Entonces, el gobierno mantiene congelados los combustibles, sobre todo los esenciales, según el Ministerio de Industria y Comercio y MIPYMES. Se dispuso mantener sin variación los precios de los combustibles del 27 de junio al 3 de julio, al tiempo que asignó un subsidio de 161 millones o 161.9 millones para contener el impacto de lo que son las fluctuaciones del mercado internacional. Vamos a escuchar esta llamada.
0: Hello, buenas. ¿Quién y de dónde?
9: Hello. Buenos días.
4: viernes, Montolio.
0: Joaquín, te pedí tu número y no me lo ha dado todavía, Joaquín Galván.
1: Bueno,
0: se fue huyendo.
1: Se fue corriendo, tiró y se fue.
0: Ramón,
1: sí.
0: ¿Terminaste con eso?
1: Entonces, noticia? No, en ese contexto, Leonel y amigas y amigos siguientes, permanecen inalterables los precios de la gasolina premium, o sea, congelado, regular el gasoil óptimo y regular el gas licuado de petróleo, GLP, y el gas natural. No obstante, se están registrando reducciones en otros derivados como de baja de 13,90, por ejemplo, en el querosén, que nadie lo usa. ¿Te entiendes? ¿Para qué lo bajan? En el Aptur, que es el que usan los aviones, de 10 pesos con 72 centavos, y en el Furoil número 1 y el Furoil número 2, de 12 con 10 centavos.
0: Es el GLP que hay que bajar.
1: Entonces, es el GLP y la gasolina regular que hay que bajar.
0: No,
1: que es
0: el,
1: que
0: no, se no consume. El Furoil,
1: no, no.
0: Ni el Aptur.
1: Eso nadie lo consume. Eso lo consumen
0: los ricos. O sea,
1: claro. Entonces, se está favoreciendo a los ricos solamente, sino. Debe haber un mecanismo que evalúe esta situación y que los precios lleguen justos a los mercados. Señores, han retornado 11 peloteros de República Dominicana que estaban varados en Venezuela. Leonel.
0: Sí, eso es importante.
1: Sí, eso es importante. Yo creo que a propósito de la ayuda solidaria que ha llegado, también se ha sido justo en esta parte y el gobierno dominicano ha hecho lo posible porque a través del Ministerio de Defensa y la Fuerza Aérea de República Dominicana lleguen con éxito 11 ciudadanos dominicanos que estaban varados en Venezuela jugando béisbol. Los repatriados formaban parte de una delegación de peloteros que se encontraba en territorio venezolano al momento del sismo y su retorno fue posible a bordo de una aeronave de la Fuerza Aérea Dominicana, la cual regresó al país luego de completar el traslado de un segundo contingente de especialistas en búsqueda y rescate en estructuras colapsadas. Nuestro abrazo solidario al pueblo venezolano.
0: Bienvenido de nuevo
1: y a su que patria. Se sigan reponiendo de esa situación.
0: Ramón Antonio,
1: sí.
0: En la parte ya el resumen final de este espacio, yo quiero resumir el tema de la visita del señor presidente a Independencia.
1: Sí.
0: Y es que quizás no acreditaron los periodistas, comunicadores y medios de la provincia y de la región, porque quizás no querían que se le hablara al presidente sobre el letargo, la detención, el detenimiento del plan de desarrollo agropecuario de la provincia de Independencia, que todas las obras están paralizadas. En el caso de Boca de Cachón, Canal Las Marías, desde la descubierta de Bartolomé Boca de Cachón, tiene 8 meses la obra paralizada, que consta de 60 millones de pesos. Pero la construcción del dique y entubamiento de las aguas en Imaní, una obra de 230 millones de pesos, todavía no ha iniciado. Pero el canal.
1: Muy lamentable.
0: El canal del Limón,
1: sí.
0: 6 millones de pesos, tampoco se ha iniciado. Pero el flumen del canal y encache de Japón y Angostura está también detenido. Pero el canal de los Indios en Puerto Rico, también esa obra de construcción de canal están detenidas. Entonces quizás yo le iba a decir al presidente qué ha pasado con las obras, con las obras del plan de desarrollo agropecuario, porque la base de la economía nuestra es la producción agrícola, y la ganadería.
1: No, y se han hecho varios esfuerzos. Hemos estado juntos en reuniones participando con,
0: claro,
1: con funcionarios que se han comprometido a impulsar este proyecto, pero no han hecho nada.
0: O sea, pero quizás quedado también el INAIPE de Duvergé, sí, nadie se lo mencionó, que está medio construido, está a nivel de un 50%, que hay que concluirlo. Pero quizás nadie le dijo tampoco al presidente sobre la carretera circuito vía Lago Enriquillo, que parece un camino vecinal del siglo XIX.
1: Está, o sea, mal estado.
0: Sí, la prensa, estado, los líderes de opinión ayudan a visibilizar temas que los políticos, por razones obvias,
1: no ven,
0: no pueden decir.
1: No pueden decir.
0: Entonces,
1: no,
0: yo ven. No entiendo por qué se le impidió, no se acreditó a la prensa local de Independencia y de Baruco. Tenemos la última llamada.
1: Hola, buenas.
9: Ramón Antonio.
1: Adelante.
9: La agenda del Ayuntamiento Municipal, Fran Peña, le entregó todos estos pliegos de condiciones, todos los problemas de la provincia de Independencia al presidente de la República ayer. A mí me consta un pliego, todo le entregó. carreteras, por medio del acueducto, todas las necesidades, el INAIPI, para terminación total de todo eso.
0: 22.
9: Te lo digo porque tengo
0: la seguridad. No es lo mismo que se exprese el pueblo llano que sufre y padece los problemas, que un alcalde represente en papel. No es lo mismo.
9: A mí me concierne usted que yo tengo, he sido una voz activa pidiendo ese tipo hasta el tema de la carretera de Pedernales del Puerto Condio Duvalé.
0: La anunció que está, va para la licitación.
9: Claro, el presidente anunció. Estoy hablando de eso. Todo el ayuntamiento, el alcalde municipal entregó todo, en una agenda central, todas las inquietudes que nos está uniendo este municipio y toda la región de la provincia de Independencia.
0: 22.
9: Dígame.
0: Pero David Volques Fernández, David Banca, está pegado con el ministro Kelvin Cruz.
9: Pero claro, pues
0: está bien pegado.
9: ¿Por qué te lo digo?
0: Sí.
9: Porque yo tengo que ver en el sentiero, pues yo todas las cosas las veo desde un punto de vista.
0: Se fue, se le acabaron los mismos.
1: Se le cayó la llamada.
0: Nos vemos allá en tu oficina, 22. Nos vemos en tu oficina, que yo voy a pasar por allá, Ramón Antonio. Yo pienso que hemos concluido la jornada.
1: Bueno, señores, de hoy. Sí, hasta el próximo sábado. Gracias a los amigos oyentes que han interactuado con nosotros, como siempre.
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en este sábado, Maluca. Buen día, Sur Dominicano. ¿Cómo están? Los veo bien, qué bueno. Eso es una bendición. Atrápala, no la dejes ir. Yo soy Andy Mex.

0: Mi amor, en 7 días, solo 7 días. Te propongo matrimonio. 106.3 kilométrico bachatero. Mire, La Guaira colapsa entre la gente que llegó a apoyar y el desespero por ayuda. Ay, Padre, Dios ten misericordia. Mira, un nuevo sismo de magnitud 4.7 se registra al norte de Venezuela tras doble terremoto. Padre, ten misericordia, Señor. Animación es de Andy Mitch en esta mañana. Involúcrate conmigo, 809-527-3211-3287. Chequeado para Pelayo, ahí está él. De aquel lado, ¿dónde tú estás, mío? ¿En Estados Unidos? ¿En Europa? Dime. Chequeado para Carmelo el pintor, ese sí es mío personal. 106.3 kilométrico, bachatero. Hazlo tú. Pídeme bachata porque hoy es sábado.
1: Hoy se va.
0: Aunque sea fiao.

0: anuncia que otros 15 dominicanos llegarán al país hoy sábado desde Venezuela. ¡Qué bueno!
1: Elvis Martínez.
0: 106.3 escala, kilométrico bachatero. Animación de Andy Mix.
1: Camarón.
0: Fin de semana está bueno. Cualquiera se involucra.

0: Lúgrate.
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0: Quiero interactuar con la gente, kilométrico, bachatero. 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
0: Mira, el olor a putrefacción empieza a sentirse en la región asolada. Asolada, ¿verdad? Por terremoto en Venezuela. Debe ser algo difícil, padre amado. Conecto contigo. ¿Quién está ahí? Buenas. Cero llamadas depresivas, por favor. Ubícate mejor. Te escuchas feísimo. No quiero que el programa salga feo. Quiero una vaina bonita, igual que tú. Hazlo de nuevo, contacto otra vez. Hello, buenas.
2: Hello, buen día, dime.
0: Hey, ¿quién eres tú? ¿Quién eres tú?
2: Anda, Víctor, anda el cariñoso de este lado.
0: Cariñoso, cuéntame, ¿cómo tú estás?
2: Todo bien, gracias a Dios, de aquí, bueno. De Delia Piña.
0: Dale, mi querido Delia Piña, corre.
2: Quiero un saludito, que me mande un saludito para Yajaira, allá en Cabajar de Barahona.
0: Saludos para ella.
2: Y un saludo para toda mi gente aquí en Delia Piña.
0: Bendiciones.
2: Y quiero que me ponga la bachatica de Luis Miguel de la Marga, que dice éramos hermanos gemelos.
0: ¿Cómo así? Cántame un ching mío, que yo no sé mucho de bachata, a ver.
2: Éramos gemelos pequeños y quedamos huérfanos.
0: Y mi madre pasa,
2: madre se murió el día en que nacimos.
0: Ay, mi madre, sigue cantando, mío, que le estoy llegando, sigue cantando, no te pares. Sigue cantando, mío.
2: Yo te lo dedico a Yajaira, allá en Carvajal de Barahona.
0: Ay, mi madre, Yajaira. ¿Será esa, mío? ¿Será esa la canción?
2: Ajá.
0: Esa misma es, mi querido.
2: Ajá.
0: Cuídate mucho, mi querido, la gente. Ay, de Las Piñas. Bendiciones. Échale romo, mío, ahí, al cariñoso.
3: Hoy se ve.
0: Mira,

0: tienes algo que me pertenece, Maluk, entrégalo. Kilométrico bachatero. Sábado está sabroso. Involúcrate. Es una nota de voz aquí.
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0: La vuelta bacana se crea ahí. Quiero interactuar con mi gente. Deja una nota de voz, haz contacto directo. 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
0: La gente mía que siempre anda en carretera, hay que grabar a Bonaire. De la ruta hasta Mayo, Santo Domingo, siempre amplificando esta radio. Disfrutando del kilométrico bachatero, animaciones de Andy Mix en Connect a esta hora. Hello. Cero llamadas depresivas. No andamos en esta vuelta. Somos el programa más pegado.
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0: Una vaina bacana. Mira.

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Romero. Bomba. Animación de Andy Meche, que era para Puchimán en Fondo Negro. En Juan Santiago. Ahí está. Marcelo Soler, mío personal. Agarra un traguito, Marcelo, ahí que hoy es sábado. ¿Se le hace algo, Marcelo, sí o sí?

0: Tienes que cuidarte de ese tipo de demonio, ¿oíste? Hay unas malucas que te involucran por ahí y te dejan enredado como finca de batata. Cuídate de ese demonio, reprende ese diablo. Ay, mi madre, pero qué bachata, yo que me iba. Se quedó para el lomero.
1: Soy el hombre de ti.
0: El pana de Anarro. Sí, un vecino. Ray Romero. En Batista, ahí en el cerca del cercado, ¿verdad? O municipio del cercado. Ok, la vaina cayó bien. Dale un traguito mío a Ray. Ray lo que bebe romo de ese que no paga impuestos.

0: Tienes que cuidarte de esa gente venenosa que anda por ahí, que te envidian simplemente por la gracia que papá deposita en ti. Hay que tener mucho cuidado con ese tipo de personas. ¿Ok? Ok. Check it out. Para Erkin, mío, personal, siempre anda en carretera escuchando esta radio. Somos la más escuchada en el sur dominicano. La animación es de Andy Mes. Kilométrico, vallatero. Hay gente que se alejan de ti por un falso rumor. Si alguien se va de tu lado, recuerda, si es por un chisme o por un rumor, tranquilo, tranquila. Déjala que se vaya o déjalo que se vaya. Porque la gente que Dios asignó a ti no lo mueve chisme ni rumor. 106.3, animación de Andy Mex. Déjame interactuar con la gente. Quiero hablar con la gente.
1: Buen día, hermano.
0: Dígame, mi querido, diga usted.
1: Al municipio del Cercado.
0: Dale, dale, mío.
1: Ahorita para desechar justamente en Batita, el municipio del Cercado.
0: Ok.
1: Para José de Morillo. Uh-huh. Y para Ultimio Morillo.
0: Ok.
1: Hermano, bendiciones. Y te estoy escuchando a través de
0: Escala 106.
1: FM 106.
0: La más escuchada sur dominicano. Gracias, mi querido. Seguimos con el kilométrico bachatero. Mira, maluco, me dejaste.
2: Nico Rodríguez.
0: Solo en la pobreza.
2: ¡Con amor!
0: Económicamente hablando, oye, me desbarató la cartera. Las tarjetas de crédito. Las esflecó también.

0: en el cercado.
1: Bomba.
0: Minga, Alfoncito, están activos también. Ay, fin de semana que está bueno. Kilométrico, bachatero, animaciones de Andy Mets. Mira, Vaguada provocará lluvias en la tarde de hoy sábado. Las temperaturas, bueno, continúan calurosas. Bastante calor en República Dominicana. Recomendación, úselo ropa ligera, ¿verdad? No use esas ropas que dan tanto calor, padre amado. Esos colores negros. Y manténgase ahí tranquilo, bajo sombra, escuchando esta radio.
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0: Un juguito, no cae mal, para acompañar el almuerzo que viene por ahí en camino. Activo contigo. ¿Quién está aquí? Hello, buenas.
2: Habla Neto de Salinas.
0: Este es mío personal.
2: Póngame el tubo de Frank Reyes.
0: ¿Qué es lo que tú dices? No te escuché, mío.
2: Póngame el tubo de Frank Reyes.
0: Ok, tato. Solo eso, mío. Mira, se fue. Este hombre siempre pone 30 pesos de recarga. ¡Qué bendita vaina!
1: Bomba.
0: Fin de semana. Animación es de Andy Meche. Gran para los choferes de las rutas Neiva Santo Domingo. No se pierden en carretera con esta radio. Los choferes de San Juan siempre están ahí también, pegados a la más escuchada, Escala 106. ¿Qué es lo que tú dices? Por favor, ¿qué? Escribe rápido, que me voy de aquí. Coloqué a yo de veras, mi querido, hace un ratito. Déjame complacer a este pana de allá, de la tierra de Isidoro Heredia. Mío personal. Arnaldo, tengo tiempo que no veo a Isidoro, ¿eh? ¡Qué bendita vaina! ¡Easy! Déjate ver, mío, déjate sentir. Pero ven acá. Ya tú no me debes dinero, mío.

caso a la doña. La mujer pelea porque sí, porque puede y porque se lo merece. No le hagas caso. El hombre que le presta atención a la mujer se vuelve loco. Se le mete una loquera. Ella que trae defectos del chip desde fábrica. Guay, chale romo mío, chale romo. Sí, hombre, sí, Fran, un chip de romo, eso cabe.

0: Te olvido porque te olvido. Chequera obra Gruselis. Siempre pegada en esta radio. Ahí ella.
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0: ¿Qué es lo que tú dices? Dice ella que desde que dan las 6 de la mañana. Enciende su radio para escuchar el kilométrico bachatero. Qué bueno, qué bueno. 809-527-3211-3287. El contacto con Escala 106 y la animación de Andy Mex. Mira, milagro. Entre los escombros rescatan un bebé de 32 horas después del terremoto de Venezuela. Un bebé de 18 días de nacido permaneció 32 horas atrapado en un edificio derrumbado en La Guaira, Venezuela. Eso es para que usted vea lo grande que es papá y su misericordia. 106, kilométrico bachatero. Mira, hace rato me están pidiendo bachata de Teodoro Reyes. Hay que complacer el público porque esta radio es para el pueblo, ¿eh? Échale romo mío. Mira, de verdad que...
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0: Ay, mi madre.
2: Y

0: Kilométrico Bachatero, interactúo con la gente. Hey, buenas.
1: Quiero mandar un gran saludo.
0: Oh, pero claro, mío.
1: Enormemente.
0: ¿Y a quién?
1: A mi esposa, María Lourdes.
0: Ok.
1: Radio Florian.
0: Oh, está fuerte el tránsito ahí.
1: Mejor conocida como la hija de Vivín.
0: Ok, saludos.

¿no? Tenía un merenguito bien bacano del Mayim de Anthony Santos. ¿Y qué pasó? ¿Eh? Ay, mi madre, baila ese machucadito ahí, sabroso. Ahí sí es un caos, ¿eh?

0: ¡Ay, pero qué bachata de Romo!
1: Cosas mejor tendrás.
0: Chequerao, Jordi Cena, la gente de los ríos. La familia Cena. Disfrutando del kilométrico bachatero animaciones de Andy Mix. ¡Ay, mi madre! Nilvia en la descubierta. Nilvia, te quiero, Nilvia. Agarra Romo, ay mía. Omarcito, Magni, Luis Manuel. En el kilómetro 3 de Cristóbal. Ahí están ellos también. Toma Romo mío. Mira, Maluca.
2: Ya me decidí.
0: De verdad que.

0: Pero interactúo con la gente, dígame usted.
1: Buenos días, buenos días. Esa es la emisora.
0: Ajá.
1: Que se goza con la ropa.
0: Cuidado. ¿Quién eres tú?
1: Bendiciones de las Matas de Farfán.
0: ¿Quién eres?
1: Saludos para
0: Juan.
1: Para Victoria de Cali, Jacob, de parte de Juan Valdés.
0: Ay, Juan, cuidado con lo que dices, Juan, cuidado con lo que dices. Mira, hablando de ropa, tú vas a atender
2: Luis Vargas en persona.
0: Tu ropa en el alambre, mi.
2: 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Dando condiciones.
0: Me dejó Juan sin palabras, mi madre.

0: acabaste conmigo, maluca. Te aprovechaste de mi nobleza, de mi gentil. Ay, de ser gentil, amable y cariñoso. Holguín, Holguín, en Palmarito, Holguín. Agarra ese traguito, Holguín, ahí humildemente. Kenia. Kenia está ahí también con Holguín, disfrutando de esta radio.
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0: Déjame hablar con la gente, hello.
2: Hey, Andy Miss.
0: Hey, este es mío.
2: Tú sabes, inflativo.
0: Dale, Canti.
2: Mano bajo este sol, muchacho.
0: Bueno, está difícil.
2: Además, tenemos de lona el cielo azul.
0: Para que esté claro, mío, si es que andamos.
2: Un especial ahí de
0: los últimos días. Hey, cuidado.
2: Hay una nueva que anda por ahí.
3: ¿Y cuál es
2: por
3: esa? Favor.
2: Dice, ya no te quiero, la nueva, mira, ve.
0: Vas a dejar de quererme, mío, si tú eres querido por mí. Cuídate mucho, Candy, salúdame a Robert. Y a los minúsculos en el taller de ebanistería.

yo para que me fíen un romo. Aunque sea una chata de las que cuestan 180, son. Tengo rato que no compro la chatica. Si alguien sabe cuánto cuesta la chatica, estaban a 1.5, pero me dijeron que subieron.

0: mira, esos filtros hacen su trabajo. Aquí las mujeres están truqueando, los hombres no. Pero las mujeres con esos filtros a cualquiera enamora.
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0: Esa es la vuelta. Entrego todo por ti.
1: Ay, sí.
0: Claro, mío. ¿Quién eres tú?
1: Martínez.
0: Pero a ti te dicen un sobrenombre.
1: Tu camarón.
0: Ese es mío, mío, mío personal. Bachata de Romo en el sábado.

mundo conoce de tu vida, Maluca. Eres cruel, perversa y mal intencionada, ¿eh? Eso cabe también. El fin de semana está bueno, kilométrico, bachatero. Radio más escuchada en sur dominicano. Está bueno ya. Está el duro aquí, el Puma. Mi gente, bendiciones para todos. Andy Mix dice hello, será. Hasta el próximo lunes. Si papá quiere, él es que sabe. Échale un romito mío ahí. No me dejes ir seco, mío.

0: óyelo bien, óyelo bien.
1: Como dice Jorge Méndez, desde la Isla del Encanto llegó tu pesadilla otra vez. Siempre al ladito ahí de la primera dama. Ay, ya vipió Gerson, que el español ese sí vipea. Y el que no vipea, pero sí llama y manda su mensajito, es la pava. Pero la pava está llamando en el celular de la esposa, oiga, ¿eh? Cuando le llega un mensaje, bueno, no voy a decir nada. Hola, sur dominicano, qué bueno que están ahí todos. Todos y todas, como diría el otro, ¿eh? Fiestas patronales, Cerro el Medio, Mella, Cacolo, están muchas fiestas patronales. Aquí estoy yo, animación de Ramón Acosta. Me dice que para Cerro el Medio o para el Salado que va Teodoro, no sé, pero estoy aquí. Así que ya lo sabes, se está poniendo la tarde buena. Dale para arriba, dale para arriba. Y si tú la ves, dile que no, que yo no estoy llegado.

0: No me importan las barreras que tenga que cruzar. No me importan los peligros. No me importa nada.
1: ¿Por qué?
0: Porque la amo.
1: ¿Cómo?
0: La amo con todas
1: sus... ¡Ay, Dios mío!
0: Que digan por ahí que estoy loco.
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0: ¡Loco, soy un loco!
1: Alexander Beltrés y La Fragua, mi amigo Jeremy. Ahí en la zona de Duvergén, Patana, para aquello, ¿verdad? Bueno, me llama Nancy, la mujer de los bollos sabrosos. Me recuerda que el Tierra Nueva también está de fiestas patronales. Que le felicite a Tierra Nueva entera, enterita.
2: ¿Qué sabes?
1: Aquí también hay los ríos para Bartola, Toña, Genara y Prenda y toda esa gente buena que está ahí en el centro de Uña Iris. Ah, bueno, esa es la esposa de Junior. López que arregla los radios está debajo del agua. Oye, Rafa, a Julio. Hay carretera y el que nada tiene, nada vale. Jeremy, el fugón. Ese era el muchacho que andaba siempre con...

afirmativamente. Era demasiado bruta, esa mujer no me entendió. Dice la pava que ni 24 horas que él le daba, fresco. Hey, en Villa Liberación. Bueno, saludos, ¿no? Villa Laura es. Soy del sector del Cachimbo, está la cafetería Villa Laura. Activo conmigo, siempre la digna. Y los muchachos que están ahí, la pava se vuelve, está corto, carajo. No, fresco, me Dios. ¿Cómo está, Balcachá? Dios mío, esto sí es grande. Arriba, arriba, Gelson. El español, hombre.

0: Así dice un viejo dicho, que escobita nueva barre bueno. Si no, pregúntale a Katy, la hija de Marta y Rocky, allá en Sabarabuey, Baní. Dice Luisa Dotel, que el cercado aquí también está de patronales. Felicidades para ti, Luis. El Corillo, la familia Martes, allá en Monserrate. Estás de fiesta también, Geralis.
1: Un delirio que me
0: Geralis está en la bandera, entonces vamos a ponerle eso a ella.

Oye, la dama de hierro, allá Vicente Noble. Activo con nosotros, Rafael, el esposo de Mayra. Mayra, la mamá de Moralina. Vicente Noble en pies. Fiestas patronales. Y yo también me enamoré. No sé ni cómo fue. Sofi la Fuerte, activa. Buenas tardes. Saludos para los muchachos de la mina de Pedro Corto. Dale, coloque un tema ahí, dale bueno, busco un confidente. Disfrútalo ahí, disfrútalo todos. Ay, Dios mío.

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0: Puma, buenas tardes. Quiero llevar un saludo en el fogón de Aurenia para todas esas entes buenas. Y en el sector El Cachimbo, en la cafetería Villanaura, para Nadina, de parte de Marineida Cueva. ¿De quién te enamoraste? De mí, y yo de ti.
1: ¡Qué bueno! Aquí estoy, sigo aquí, sigo aquí. La gente que está en copia conmigo, la gente de los barrios, la gente de los campos, como la gente que está ahí, la gente de Tierra Nueva, dice Nancy, la mujer de los bollos, que le saluda a la Tierra Nueva entera. El hombre que siempre está en patana, el fragua, Jeremy. Ah, bueno, está ahí con Alexander Beltrés, Gelson el Español, el hombre que sigue vipiando. Bueno, un saludo especial para ti, Estelita, la de Ñapa. Padre, mi buen amigo. Siempre Rosario la saluda, ¿eh? Ay, ¿cómo está? Y un menina, el quita fallo. Saludo para ti, Ramón Agubilla. El hombre que no pide a nadie, no le pide. Y a quien lo parió, dice él. Así es, Gelson. Esa gente que están allá en carretera. Vamos a disfrutar lo más duro, lo más bueno. El rey del sur.
2: Sí, yo diferente.
1: H, Diomedi. Eso es lo nuevo, por si acá. Dale para arriba, dale para arriba. Marino. Dios mío. Eso sí es grande. La gente de Vicente Noble, de Fiestas Patronales. Sofi, Celeste Román. Ahí sí es chulo eso. Ingeniero Mauri García. De Antonia también.

Oye, tú serás mi vida. Y después yo seré tu corazón. Aunque importa. Esa es la que está sonando, Escala, ¿verdad? La que le gusta a la fragua. Que está en carretera, Alexander Beltré. Tú sabes que tú eres de los míos también. Activo con la emisora que está llegando a cada uno de sus hogares. Alexander, el peluquero más duro. Allá en Barahona. Dice Cuquito que él está ahí. Yo lo sé, Cuquito. Y el hijo de Dios, ve, y mi compadre, ve, allá en la Cuava.

buenas tardes, de parte de Pedro Alcántara Ramírez, complaciendo su querido hijo Lujín Alcántara y a Pijo y a Cita y a su querido hermano Alcántara en Andoval. Que me ponga la bachata de Ramón Torres, La Carta.

¿Cómo fue que usted le dijo? Díselo. Máximo Vargas, Tatico Marrero, el papayo de Ana Antonia. Soy Vicente Noble, activo con nosotros ya. Choferes y cobradores que suben y van a nivel de carretera. Mi hermano a pie, el herrero más duro de Galván. Dice Galván el mecánico que le es fuerte también. ¡Ey! Gozando, pasándola bien. Dice Pablo el abejón negro. Que como quiere, como te quise te olvido, ¿eh? Luis Miguel de la Marga. Eso está por ahí, Pablo, abejón negro. La gente de la sombra de Tamayo, Kenny, el hombre de los siete sazones. A su esposa Marily. Luisa, esa es la que pone la música, no le pasan la mano. Está igual que Carmito, el cacique. Así que, especial también para la familia Marte, Josefina. Oye, buen cerrate, no le pasa la mano, ¿eh? Katy, activa. Hey, gente, dice el Julio, el hombre de la sabichuela, a su Neiva, el mercado público.

Ramón Acosta, hazme el favor, ponle para salir de Fran Reyes, como flores al viento. Por aquí estamos de patronales, Ramón Acosta, me saluda por ahí. Ya tú sabes. Y un saludo para Mello, Buena y Norba, allá en Neiva. Y aquí en el cercado para Santa. Te habla Cacho el Frutero. Fray Romero no es de Batita, Fray Romero es de la Navaja del Cercado. No es Batita, no, la Navaja. De ahí que es Fray Romero.

traicionera. Mala gente, así no se vale. Así no. De Chichito Peluquería y Pescadería, Miguel Cel. ¿Tú sabes quién está en carretera? Mi hermano y amigo Jorge. Dice Jorge que le gustan los palos, pero palo. Y la primera dama, su esposa, allá al ladito, por si acá.

Ah, fresco, qué tema más lindo, Katy. 106.3 y la cena, bella. Activo con nosotros también en el juego, Nani. Así mismo es. Yuberis, salúdame a Henry si lo es. Ey, Eri es electricista. Como dice mi hermano y amigo Pablo el Abejón Negro. Como fue sombra perdida, ¿qué tú quieres? La gente de la mina, eso es Pedro Corto, están activos, ¿eh?

Buenas tardes, disfrutando por aquí, mi hermano. Saludo para ti en especial, Manuel, de este lado, mi hermano, el original. Escuchando aquí, disfrutando en el barrio La Cu con los muchachos, disfrutando de este programazo y escuchando la voz más dura del sur, el mejor programa por la 106.3 Radio Neiva. Mi hermano, dale un saludito por ahí. Un saludo para Sandra, Ramón, Veroni, Spani, Daniel, el Gordo, y para todos aquí disfrutando en La Cu, disfrutando de este programazo aquí. Buenas tardes, hermano, saludos.

0: Órbito Cachuelca, que es siempre en copia contigo en carretera, a nivel de papá. Tú sabes que hay un poco de calor, pero nada, nosotros seguimos rodando, pero en copia contigo, ¿viste?
1: ¡Ey, Órbito Caché! De verdad, verdad. Ve por ahí, Ángel María, salúdamelo también. Qué buena que está Soledad, la de Juan. Y mi tía Vitica en el kilómetro 1. Almelinda, esa es la de los tececitos, los cafecitos, es la parada de Jaragua.

Bueno, ahora sí es verdad que ya me puse aburrido. Yo voy a poner bachata para beber. Bachata para beber romo. Allá en Jaquimelle, en el taller La Soldadura, en la calle de Jaquimelle. Para el maestro Alex. También para su ayudante La Llama y el coro de los galleros. Una de ellas, bueno, eso viene en breve, no se desesperen, mis hermanos, que ustedes están allá en la tierra mía, la de Jaquimelle, la tierra de las flores, la de Hendry, la de Marina, la de Yumeri, la Riquieta, allá. Y la gente, Kelvin Díaz, Danesi Cuello, Kelvin Díaz, Viembo Cuello, Quisqueye, tú me gente. Gente buena que están allí. ¡Ay, Yendi! Ay, como dice Marino, ¿cómo es? Lo digo ahora.

Así le llaman el artista de la bachata, ¿verdad? Como Dios. Como dice Mortelio y los muchachos de Almacenes Embutidos allá en Los Ríos. Centro de uñas, Iri. Ay, Dios. Ay, Dios. Mauro La Telera bajando cómodo también.

Filmo activamente esos duendes que andan en las carreteras como mi amigo Cuquito, el primo. Simplemente ver las estrellas. A que Chichito Peluquería y Pescadería no la ve porque se acuerda temprano, igual que yo. Henry. Le digo las flores, oye. Josefina, allá en Barcelona. Disfrutando también, Josefina. ¿Sabes quién está contento mirando? Que le gusta también a Jorge Méndez. El lavador ya está ahí. Este aplauso, esposa, torciaca. Activo los muchachos de Almacenes y Embutidos, el Biliger. Oye, Mortelio, bailalo. Carlos J. Saca Máximo Antonio también. También los muchachos, el Herrero, más duro. O Luz Baja. Y Luz Baja también. Mato Sierra. Mira cómo lo baila Nancy, la mujer de los hoyos sabrosos también. A esa sí baila. Ofrezco, me dio Paulino, el Herrero. Ah, también tengo a Paulino, el locutor. El que está en la zona. Dagoberto Rodríguez Adame me está escribiendo que va en carretera disfrutando también de la zona Independencia. Oh, se va para allá, la delicia, la de su esposa también. ¿Cómo es la cosa? Ay, Dios.

0: Buena, buena.
1: Hola.
0: Dime.
1: Hola.
0: Aló. Aló. Sí, dime. Te escucho.
1: Voy a ir a la primera canción.
0: Ajá, está bien.

0: Buena, buena, buena. Dime. ¿Aló?
1: ¿Me puedes complacer?
0: Sí, te escucho.
1: ¿Qué estás?
0: 527-3211-3287. Nuestras líneas telefónicas. Un saludo en el colmado Zion. Soy en Villa Jaragua. En Villa Jaragua. Zion, ¿verdad? Sí, pues de una bachata de Anthony Santos. El mismo Anthony Santos. Es bueno que lo salude con corazón de dinero de Luis Miguel de las Margues. Eso es allá, bueno, eso es en Vicente Noble. Para Chicho Manana, el esposo de Sofi La Fuerte, la hija de Celeste Román. A los muchachos que están en el Super Colmado García. El ingeniero Mauri García, dice María Antonia que están en línea conmigo, ¿verdad? Dime. ¿Aló? ¿Se llama? ¿Aló? Dime. Bueno, la gente, allá en Las Mesetas está mi buen amigo Vicente Remigio. Y en Juan de la Maguana, Juana, corazón de dinero le llama para la diabla. Eso está allá en otro lado del charco. Ay, madre mía, también para el marcador allá. ¿Sabes eso, español?

Se está aproximando el Día de los Padres, ¿verdad que es así, Coronel Suárez? Ay, papá. Olivio Batista, el más fuerte, el Instituto de la Piel, disfrutándolo con nosotros en carretera, el senador Dagoberto Rodríguez Adames. También está ahí, ay, papá. De Fernando casi, ¿eh? ¡Ey, 106.3! Rosario, un saludo especial para usted. Ya por acá viene el tema que le gusta a Galván, el mecánico. Nuna, aquí está llegando ya el tema que le gusta a Galván, el mecánico. Llama el parrandero. Está en copia conmigo, Erix, el electricista, el gobernador mujer allá en Galván. También para mis muchachos que están ahí en copia, la gente fuerte. Los mellizos, tus amigos de siempre. Marcial Cera, mi compadre, dichoso, Rosario. Dice Yayo Ené que todavía hay hombres. Se acabaron ellos allá, la gente de la Plaza Plaza El Cuerito. Están ahí los muchachones también en copia. Ay, qué bueno que está ahí activo. Dice el Dance Negro. Es el hombre fuerte, Mortelio. La gente que están aquí, la gente de Cadella y Yarrones, Danés y Cuello y Kelvin Díaz. Ahí en el Fogón de Aurelia, activo ya. De Bulto Peluquería. En copia, Jackie Melle. Está ahí todo súper fría también. La gente que están ahí, Galván el mecánico, se acabaron los hombres ya, no importa. Oye, Galván. Ahí llegó el cocote otra vez.

Bueno, esos hombres hay que buscarlo con cucharita. Nancy, la mujer de los bollos sabrosos, llámame Nancy, por favor. Hey, Miguelina, felicita a su querida madre Vicente Noble. Águeda, así le llama, ¿verdad? Dice Miguelina que la salude a su madre Águeda. Está solicitando a Darwin, disco de Darwin La Melodía, viene en breve. Hey, ¿qué tal? ¿Cómo están la gente verdura? La gente que está en activo ahí en el barrio El Tejal, Eladio Paula, Niningo, Viruta, yo sé que tú estás ahí. La gente como siempre bajando cómoda, ¿eh? Oh, Mady, eso viene breve, no te desesperes, mi amor. Aníbal Sena, el papá de Nicolás. Bueno, recuerda que sigue ahí de cumpleaños también, ¿eh? Ay, hombre. Miguel Cel. Y la, ahí, en Frankie Mella, eso es pescadería.

Oye, para Lucy, la fuerte. Oye, Cuquito, y la vez salúdamela por allá. Y especialmente para la chica dorada en el barrio La Cuava. Oh, Meidy. Estoy brutando ahí, tranquilita, a nivel de casita. Novelita. Invasión de Ramón Acosta, su amigo el Puma. Oye bien, óyelo bien. Sábado 27 de julio. Está de patronales, Cerro el Medio. Oye, Teodoro Reyes va mañana, ¿eh?

la bendición, óyeme. Un saludo cordial aquí de la madre Farfán para ti en especial. Y mucha bendición y que Dios te bendiga por tu programa. Y un saludo para Neiva, para Marisa y Herba, de parte de Carlos. Y en Santo Domingo, en el kilómetro 18, para mi hija. Y uno de mis hijos cumple años hoy, se llama Scarlett, cumple 18 años. Y me pone una bachata de Yendi.

En el barrio viejo de Vicente Noble, como dice León Ninina. Saludo para la rubia. Ya no es Ramón en Guvilla, qué cosa, ¿eh? Papo La Zona, en Cerro El Medio, disfrutando de sus fiestas patronales. Papo, el hombre de la zona. También para Chichi, menso. Amalia, está la gente fuerte allá, ¿verdad? Dice Cabo Cuesco, que está gozando, pasándola bien. El de seis y la melaza de Diojeda para el mundo. Marina, y en la bajadita ahí está Marileni. Se hace fuerte ahí en la bajadita de Don Juan. ¡Ey, qué bueno!

Venza Maraboy Baní. Ahí está Rocky, el esposo de Mayra. Además, está, la mamá de Nancy, de Katy. Oye, Katy, está ahí. Api, el herrero fuerte, le gusta mucho ese tema también. Ay, Rochi, Vicente Noble, León Ninina, el Quitafallo. ¿Sabes quién me llamó para que le ponga un tema de José Manuel Calderón? El senador Dagoberto, que está en carretera. Felicidades para él y su esposa, que siguen ahí disfrutando. Felicidades. Que sigan cumpliendo años ahí, hombre. Ah, bueno, también para ti, Rosario. Ah, fue Rosario que le saludó a Estela. A Estelita la de Ñapa, dice Rosario.

0: bebiendo en la barra, muriendo de amor. Como dice Rosario, fresco me dio Yayo Ené, el esposo de Sura. Está activo también.
1: Bachatas que hicieron
0: historia. Así mismo es. Bachatas que hicieron historia. Bachatas que rompieron alma. Como dice Nélida. Ay, de óleo, ¿cómo está Manolo Gangán? Ese coro, Yayo Ené. Y coro que está activo, Bichán. Ayúdame a Crescencio, Lupe.

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Oye, si busca amor a prisa, eso sí es malo, ¿eh? Como dice Papo, el hombre de las horas, ya es en el medio. En Barrio Nuevo, en Pueblo Nuevo, eso es en Barahona, ¿verdad? Hoy es especial para Juana. Entonces, Juana, ¿cómo estás, Juana? De parte de Marta, desde Sabaraboy Baní. Amplificándonos a todo dar la animación de Ramón Acosta. Es bueno que está gozando mi pana full. O sea, es agrario, ya en el Peñón de Barahona. Ojita la pila piedra. Bueno, también para Blanco. De Chichito Peluquería y Pescadería está Miguel Celo, más fuerte en celulares. Del Colmado Narda está Manuel. Julio, el hombre de las habichuelas va en carretera ya en Asua, donde está disfrutando los sentaditos también. ¿No? Hola. Es bueno que están ahí a esta hora. Bajo la animación de Ramón Acosta, la gente de Vicente Noble, Rafael, el esposo de Mayra, la mamá de Moralita. Solicitando ahí a Ramón Cordero, me dejaste sin nada. Está mucho a Tatico Marrero, el papá doña Antonia y Máximo Vargas. Ahí es Vicente Noble. Qué bueno. 527-3211-3287. Nuestras líneas telefónicas. Antonio Toa con Coco, Viruta. Siempre está activo ahí conmigo, ¿eh? Ahí estoy. Préstame Dios. En el barrio La Cuava, León Abelito Santana, el León de Dos Patas. Aquí no la melaza. Martillo, el escobero sin prisa. Ahí también está la escobera. Aníbal Sena, el papá de Nicolás. ¡Ay, qué bueno! El escobero que te voy a poner, tío. Cobronel Suárez. Le voy a poner Livio Batista. ¡Ay, Pérez! El domingo.

0: ¿Dónde está Neo, el comerciante joven? Que no lo siento. En Galván, en el Play, está Piña. Y como no, en Tamarindo, ahí está Rosaira, la negrita del café. Miguelina, la fuerte. El Dolor y el Pérez, la gente de los riferos más duros. La cama tiene candela y no se quema. Activo, 100%. El más recio, el hombre fuerte ahí en la pollera, activo también. Los muchachos de la plaza del cuerito.
1: Uy, que, me...
0: que vamos a cuir. No importa, hombre. Oye,
1: es fácil.
0: Y es fácil agarrar todo.

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2: ¿Cómo le gusta Jorge Méndez? 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

0: pitcher. Hay dos out. Las bases llena. Último inning. Anthony Santos al bate. Viene lanzamiento. Es un batazo largo. La bola se va, se va, se va. ¡Se fue la bola!
1: ¡Dios mío, qué batazo!

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